0: A mí Furia Oriental me marcó para toda la vida.
1: ¿Qué hora es el cine, Juan Diego mío? ¿A qué hora es? Venga, dale, dale.

0: Macario. Caramelo, pipa, chicle, avellano, oiga. Toma, que toma. A ver. Ah, vaya, vamos acordando.
1: Pasó que ese día llegábamos tarde. Salvaba Paul Newman el coloso.